es un retro hit en la X96.5. La nación de más música acompañándoles a esta hora de la noche, ya dándole la bienvenida a la luna al término de este día. ¿Cómo la van pasando? ¿Cómo va ese regreso a casa? Repórtense 318-860-9616. Seguimos con nuestro tema de la tarde, que tiene que ver con los hábitos que mejoran nuestra salud mental. Si tiene alguna experiencia, alguna anécdota, algo que a usted pues sencillamente le ha funcionado de maravilla, pues es momento que lo comparta. Entre todos podemos mejorar nuestra salud mental. Recuerden que somos una comunidad, que somos una familia, y aquí nos preocupamos para que estemos bien. Todo por nuestro bienestar. Martes de bienestar en Sound City. Pues bueno, les veníamos hablando sobre lo importante que es el abrir las cortinas para que nos entre el solecito, de respirar antes de ver el celular, de poder, no sé, despertar quizás a la misma hora. Son hábitos que muchos investigadores de una universidad en México pues destacaron para que justamente podamos llevar nuestra salud mental a un mejor nivel, para que podamos estar equilibrados y pues nos podamos sentir tranquilos, ¿no? Que ese es como el objetivo. Hay otro tip que hablan por aquí que me parece vital. A muchos quizás no les gusta por el tema de que no, es que no sabía nada, o es que me fastidia, o quizás yo prefiero el jugo, yo prefiero otra bebida. Pero el agua es vital. Los especialistas también recomiendan beber agua al despertar. Digamos, para contrarrestar un poco esa deshidratación que es causada por el ayuno que hacemos en la noche mientras dormimos. Ellos dicen que la falta de hidratación lo que hace es afectar el flujo sanguíneo cerebral, y esto puede provocar un poco de fatiga, dificulta la concentración, y de hecho muchos estudios han señalado que un bajo consumo de líquidos pues se relaciona con un mayor riesgo de tener ansiedad o también de depresión, por lo cual mantener esta hidratación adecuada durante el día pues puede estabilizar el ánimo y favorecer la función cognitiva, para que lo tengamos allí súper presente. Nando Martínez por acá se reporta con corazoncito azul y morado. Abracito para ti, para todos aquellos que levantan su manito a través del 318-860-9616. Saludos desde Jamundí para pedirles Lost on You de LP y agradecerles por tan buen programa. Un abracito para ti. Y ya te vamos a programar tu artista favorito para que termines de regresar a casa de la mejor manera. Pero antes, música de Ariana Grande y ya venimos con LP.

Es la X96.5 en el regreso a casa ya 7 en la noche, 30 minutos. Con este martes de bienestar, me imagino que ustedes están por ahí disfrutando de la programación de esta estación. Eso me encanta, que sigan solicitando sus artistas favoritos. Ya escuchamos a LP, a No Doubt, a Pink. Ahorita pues con lo más reciente de los Saja Boys de esta película que pues cautivó a una población, a nuestros mini X que siempre nos piden esta canción de Soda Pop. Y pues bueno, ahí están sus órdenes cumplidas con esta gran, gran programación que tenemos para ustedes en compañía, lógicamente, de sus mensajes a través del 318-860-9616. Seguimos con los hábitos diarios que mejoran nuestra salud mental. Esto ha sido gracias a una investigación de la Universidad de México, una de tantas universidades de México, que se pusieron a la tarea de indagar un poco el por qué a veces hay consecuencias cuando no cuidamos nuestra salud mental, cómo podemos prevenir, cómo podemos ayudarnos para mantenernos con nuestra salud bien estable, bien equilibrada. Y de ahí salieron algunos hábitos que pueden contribuir para que pues justamente mejore este tema de nuestra mente, de nuestra tranquilidad, de nuestro espacio, que podamos sentirnos a gustos con nosotros mismos. Y hemos indagado muchos hábitos que estos artistas, pues investigadores han reunido y que les hemos estado contando desde muy tempranito. Pues bien, el siguiente hábito tiene que ver con hacer pausas, de podernos estirar, de salir a caminar y poner límites. Ellos dicen que hacer este tipo de ejercicios entre las actividades laborales y personales pues es básico para prevenir el agotamiento emocional y que podamos mantener la estabilidad psicológica. Coinciden en que el movimiento físico puede incrementar la liberación de endorfinas y la dopamina, y esto pues a su vez hace reducir un poco el estrés, que mejore nuestro autoestima. Dicen que venga, camine al menos 5,000 pasos diarios, pero o sea, uno se asusta con la cifra, pero si usted lo puede, no sé si tienen activado en su celular alguna aplicación que cuente los pasos. Yo por lo menos en la mía mantengo viendo, sino con el reloj inteligente, y uno en un momentito ya hace 1,000 pasos. Entonces siento que eso es una buena opción de poder controlar, y al hacer esto junto con estirarse periódicamente, ayuda a aliviar la tensión corporal y mental. Y con respecto a establecer límites saludables, pues ellos dicen que es vital desconectarse de los dispositivos electrónicos fuera del horario laboral. Hay que protegernos contra el síndrome del burnout y facilita una mejor recuperación mental. Aquí están los hábitos que nos señalan nuestros investigadores de confianza para mantener una buena salud mental. Faltan algunos, pero eso será al regreso de esta pausa musical.

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Hace rato no nos tocaba una canción de Coldplay. Y no pueden decir que no, porque tengo pruebas. Ustedes, a través del 318-860-9616, ¿cómo están? ¿Qué tal noche están pasando? Al lado de la nación de más música, por ahí veo que Glorita Mera Reacciones, que parecen bravos en la historia de WhatsApp. No, simplemente era que, es que Nusita, ustedes Nusita, yo por mi blancura y por la piel de Julio, así como es que dice él, de Torcaza. ¿Qué será? Bueno, Nandito, Glorita, por acá los Lonely Hearts, Nando, Caro, Anderson, Engelbert, Erika, bueno, muchos quienes han tomado de su tiempo para reportarse a través de esta línea del WhatsApp, lo cual lo pueden seguir haciendo. Recuerden que solicitan canciones de sus artistas favoritos y nosotros simplemente los programamos para que terminen este día de la mejor manera, este segundo día de la semana, y que sobre todo se puedan relajar un poquito, puedan liberar el estrés, que respiren, que inhalen, exhalen y sigan disfrutando de lo que les queda, porque esa es la idea, de que podamos desconectarnos de nuestros problemas, de esas cosas que nos inquietan por un momento a través de la música, lo que llamamos aquí curitas musicales, curitas para el alma, a cargo de ustedes que son nuestros grandes protagonistas. Así que ya saben, 318-860-9616.

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No sé ustedes, pero a mí me parece que la voz de Miley Cyrus es tan poderosa, tan llena de power, que hace que las canciones tengan como alas, tengan como esa vida y ese sentimiento que lo hace de manera muy genuina y muy auténtica. Ella me parece que es una excelente artista desde que estaba más jovencita y dio sus primeros pasos en esta industria, en esta franquicia de Disney con su serie de Hannah Montana, que la recordamos un montón. De hecho, hace poco, hace menos de un mes prácticamente, se celebró el aniversario número 20 después de haber hecho parte de Hannah Montana, una actriz que desde muy temprano pues nos mostró que tenía full talento y que luego la llevaría a muchos escenarios y a plataformas distintas, porque de la televisión, lógicamente por herencia musical, su padre, un gran músico, pues decidió irse, además con madrinas como Dolly Parton. Entonces, pues imagínense ustedes. Pero creo que ha hecho de su carrera algo muy, muy bacano, algo muy brutal. Tiene la voz, tiene la experiencia, tiene la manera de poderse entregar a su público, que es finalmente lo que nosotros esperamos que ellos hagan cuando están en un concierto, cuando están en tarima, cuando están haciendo algún personaje, y creo que se lleva todos los aplausos y los méritos. No sé si están de acuerdo conmigo, pero creo que Miley Cyrus es una gran voz y es una gran artista marcada por la X. Bueno, por aquí me voy a nuestra línea del WhatsApp. Abracitos para Catalina Saavedra, para Oscar Hoyos, quien dice... desde temprano estaba saludando a Lu y a Julito en Mañanas X, y por acá reaccionó a una fotito que está por ahí, rodando en las historias del Instagram de nuestra línea del WhatsApp, el 318-860-9616. ¿Qué se quieren escuchar? Aún están a tiempo para recordar esos momentos, esas personas y esas canciones donde quieren de nuevo reiniciarse, donde quieren regresar en el tiempo con algún retro hit. ¿Qué tal? ¿Qué tal esta canción? ¿Recuerda lo que usted estaba haciendo o en dónde estaba cuando Cristina Aguilera llevaba esta canción a los números uno en diferentes países del mundo?

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1: Son las 6:56 en la X96.5.
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Ahí teníamos a la increíble Lady Gaga con Abracadabra. Hola, hola, hola. Bienvenidos. Desde ya y hasta las 10 de la mañana estamos con ustedes en esto que se llama Mañanas X. Acomódense, acompáñennos, programen canciones, salúdennos y escriban reportándose en el 318-860-9616. Bienvenidos a Mañanas X si apenas llegan. Nos vamos con algo de lo más reciente de Taylor Swift. Luarela con ustedes hasta las 10 a.m. en la nación de más música.

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a Doja Cat con Kiss Me More. Bienvenidos a Mañanas X, aquí estaremos con ustedes hasta las 10 de la mañana. Y antes que nada, bueno, saludito a los que están por ahí reportándose. Mapi dice, buenos días, amigos de la X, un mensajito de cumpleaños para... bueno, en un momentito, con cantada y todo. Pili dice, hola, buenos días, por favor me regalan el nombre de la canción que sonó, 638, listo, un momentito. Rafa dice, hola amigos de la X, feliz y excelente mañana muy fresca, un saludo de parte de mi hijo Matías, le encanta su música, camino al colegio y admira mucho su trabajo. Un abrazo y por acá fluido el tráfico por Centro Empresa vía Cali Jumbo. Un abracito para ti, Rafa, un saludo para Matías, que sea una mañana increíble para todos. Nando, hola. Manda corazoncito. Y bueno, el momento para Nico. Nico, happy birthday, Nico. Está cumpliendo 10 añitos, un super oyente de la X. Te amamos mucho, Nico. De parte de tu familia y obviamente de parte de el equipo de la X96.5. Happy birthday, happy birthday to you. Que celebres mucho, que comas pastel, que te apapachen, que te mimen, te consientan. La paz es muy, muy, muy, muy, muy feliz en tu día especial. Ya estás grandote. Ya saben que pueden empezar a reportarse en el 318-860-9616. Abrazo para mi Joanger. Joanger Flores, Milú, buenos días, hermosura. Hola, hola. Gracias por el cumplido, Joanger. Gracias a todos los que van llegando a reportarse. Nos vamos con un clásico. Sabemos que a ustedes les encantan los clásicos. Y amamos complacerlos. Earth, Wind & Fire, Let's Groove.

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Era Tears de Sabrina Carpenter en la X96.5 y nos vamos ya mismo a nuestra línea WhatsApp, el 318-860-9616. Lu, buenos días, ¿cómo estás? Cordial saludo desde el sur en la UCC. Hay tráfico lento por la quinta hacia el batallón desde la 70. Un abrazo, gracias por reportarte, Osquitar. Nando mandó un escrito súper lindo. Bueno, ya para decirte si me gustó, ya lo voy a leer. Clásicos, genial. Esto nos lo dice J. Abrazo para ti, J. Gracias por reportarte en WhatsApp. Jorge Castañeda dice, buenos días, reporte al oído. Siempre un abrazo fuerte y un lindo día para todos. Javier Carvajal, buenos días. No podemos compartir un café, pero al menos siempre podemos compartir un saludo. Gracias para ti, Javi. Muchas bendiciones. Jaime Chávez Sánchez dice, buenos días, Lu. Dichosos mis oídos en escucharte. ¿Me puedes complacer con Drácula? Gracias. Claro que sí. Atento para que la puedas disfrutar. Quique dice, Champions Díaz. Todo porque hoy juega Lucho. ¿Puedo escuchar Happy de Pharrell? Claro que sí. Andrés Hoyos dice, hola Milú, con ganas de un café y un litro de vitaminas o complejo B porque el sueño que tengo no es normal. Andresito, ¿a qué hora te acostaste? Ay, qué sueño. Gracias por reportarte a pesar del sueño. Y abrazo para nuestro super team de Lonely Hearts. Gracias por estar allí disfrutando de nuestra música. Bueno, a los que han pedido canciones, muy atentos porque ya voy a empezar a ponerlas. Mientras tanto, ¿qué tal si nos disfrutamos esto? La X96.5.

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0: Don't Stop the Music, Rihanna.
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0: Seguimos en Mañanas X acompañándolos como este video con muy buena programación musical. Hace un ratito estaban pidiendo la canción Drácula. Bueno, en un instante viene. Antes de eso, pues tengo que contarles chismecitos. Y tienen que ver justamente con una agrupación que sé y me queda clarísimo que ustedes aman con locura, y es esta.

Así es, les estoy hablando de nada más y nada menos que los Rolling Stones. Nos dan noticias por estos días, ya que han oficializado el lanzamiento de su próximo álbum de estudio,

El álbum se llamará Foreign Tongues. Y el anuncio llega tras las semanas, bueno, algunas semanas de especulaciones que han sido alimentadas por la aparición de algunas vallas publicitarias en distintos idiomas alrededor del mundo y algunas pistas entregadas por la propia banda en sus redes sociales bajo un alias, The Cockroaches.

El nuevo trabajo discográfico se va a lanzar oficialmente el 10 de julio y estará compuesto por un total de 14 canciones. ¡Ay, emocionante! Como primer adelanto, el grupo lanzó el día de ayer un sencillo digital llamado In The Stars, que tendrá una versión física disponible a partir de este 15 de mayo. La grabación de Foreign Tongues, pues, destaca por su velocidad y mucha energía y se completó en menos de un mes en los estudios Metrópolis del oeste de Londres. La producción estuvo nuevamente a cargo de Andrew Watt, quien ya trabajó con el grupo en su anterior placa, Hackney Diamonds. Digamos que sobre este proceso, Mick Jagger dijo que fue un proceso bastante corto, pero muy intenso. Lo que dijo fue: me encanta grabar en Londres, en Metrópolis. Fueron unas semanas muy intensas grabando este álbum. Teníamos 14 temas geniales y trabajamos a toda velocidad. Me gusta el estudio porque no es demasiado grande, así que se puede sentir la pasión de todos. El ambiente en el estudio era muy creativo y toda la banda estuvo en plena forma durante el proceso. Ya hay portada. Chicos, está buenísima. Se las voy a compartir a través de @laXcaliOficial para que vayan a verla en un momentito. Son los artistas marcados por la X en Mañanas X hasta las 10 de la mañana.

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1: Son las 10 y 56 minutos en la X96.5.
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1: Son las 11 y 57 minutos en la X96.5.
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1: Es la 1:56 en la X96.5.
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1: Son las 2:55 en la X 96.5.
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1: Son las 4 y 56 minutos en la X96.5.
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Justin Bieber, acompañándonos con su música, con su voz, en este regreso a casa de la X96.5. ¿Cómo vamos? ¿Cómo están? ¿Cómo los recibe esta tarde? Aquí nosotros, como siempre, con los brazos abiertos en la Nación de Más Música, dispuestos a hacer su compañía hasta las 8 de la noche. Desde ya los invitamos para que lleguen a través de nuestra línea del WhatsApp, el 318-860-9616. Es la línea que tenemos en común para compartir ese buen gusto musical que ustedes tienen, por supuesto. Algo totalmente exquisito. Y, por supuesto, que se sumen a la idea de programación que tenemos preparado para ustedes. Hoy es miércoles con M de Más Música. Queremos hacer dos de una. Piensen en esos artistas marcados por la X que serían ideales para acompañar lo que nos queda de esta tarde en Santiago de Cali. Por ahí vemos que hay una que otra nubecita. No sé cómo está el clima en el sur de Cali. La verdad, no he tenido oportunidad de estar por allá en el transcurso de esta tarde. Ustedes me dirán, para quienes estén muy, muy al sur de Cali o en otros sectores donde ustedes me digan, no, María, pues aquí la brisita está, el solecito está, no sé, de pronto sí, cayó una que otra agüita por acá, por estos lados, no sé cómo va la movilidad. Ustedes serán los encargados de hacer la información, de darnos la información correspondiente para poder prevenir a quien pueda coger una ruta alterna. Y si no, pues miren lo que les tengo. Para que vayan de regreso a casa con sus artistas favoritos. Así que ya vengo a saludarlos en el 318-860-9616. Y hoy en esta tarde tendremos dos de una.

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Es New Light en la X 96.5. Estamos de regreso a casa acompañándoles con estos artistas que obviamente disfrutamos con sus canciones de principio a fin. Ustedes saben que son nuestros grandes protagonistas de la tarde, así que repórtense 318-860-9616. Por acá ya empiezo a leerlos porque me envían fotitos muy lindas del atardecer hermoso de Santiago de Cali, que aunque pareciera de que va a llover, la ropa... No, mentiras. En algunos sectores dicen que hay atardeceres muy bonitos, como es el caso de Jesse, quien se animó a enviarnos... Nosotros le llamamos a esto Postales X. Un atardecer hermoso en el sector de la Luna, por ahí se ve. ¡Qué lindo, Jesse! Muchísimas gracias por reportar sintonía y por enviarnos estas fotitos tan lindas. Por allá se ve el sol que ya se está escondiendo un poquito. Por acá nos dicen, trancón desde el Puente de la Luna hacia el sur hasta la 39, sobre todo la autopista, para que tengan la precaución. Muchísimas gracias a nuestro oyente que nos regala esta información. Heather también dice, cerca al estadio, nos envía una fotito. ¡Uy, pero ahí sí se ve que el cielo está como sospechoso! Nublado, pero no llueve. Nos dicen por acá, Nando Martínez, una foto muy linda con los rayos del sol, lo que queda del sol a esta hora, 5:43 minutos. Y bueno, él dice que está normal, que la tarde está chévere, cero lluvia. Bueno, esa es la idea, acompañar esta tarde con la buena música. Lonely Hearts, para quienes están reportándose allí, pues saluditos y gracias por las postales que nos envían. Hoy es miércoles con MD Más Música, y ¿qué les parece si hacemos un 2 de 1 de David Guetta? Esta canción con Love Don't Let Me Go, y luego cerraremos con When Love Takes Over con Kelly Rowland. Esto es La X96.5 en su regreso a casa.

0: 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Son las 5:57 en la X96.5.
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0: Justamente así se llama esta canción, lo hace Britney Spears, recordando un poquito esa época de ese álbum maravilloso, su homónimo, ¿no? Britney Spears, creo que se llamaba esa, la de Oops, I Did It Again, creo que era, pertenecía a ese álbum. 6:01, los acompañamos en este regreso a casa. Recuerden que es miércoles con MD Más Música, ustedes pueden elegir los artistas y pueden elegir las canciones que quieran conformar un 2 de 1 para seguir disfrutando mientras van de regreso a casita. Ya digamos que muchos seguramente ya están en casa, estarán haciendo oficio, estarán lavando la coca del almuerzo, como dice Julio. Otros se estarán alistando porque, por el contrario, tienen turno en la noche y se dejan acompañar un poco con la música de la X96.5. Todo eso me parece súper bien. Lo importante aquí es que no perdamos comunicación. 318-860-9616, la línea que nos une y nos permite saber cómo están ustedes, cómo va esta tarde, qué se van a escuchar, qué se van a pedir. Siguen enviando postales muy bonitas de Cali, del atardecer. Creo que lo veo un poco sospechoso, porque es que la figura que yo tengo acá o la imagen que yo tengo acá es de que, bueno, no es que vaya a llover, pero veo algunas nubecitas ahí grises sospechosas. Entonces, cuando ustedes me envían esos atardeceres con esos rayitos de sol, pues yo digo, wow, ¿en dónde estoy? ¿En qué planeta? ¿En qué país, ciudad es eso? Nos dicen por acá 2 de 1 de Michael Jackson, porfa, las que tú quieras. Qué responsabilidad tan grande. Lo bueno es que Michael Jackson tiene muchas canciones buenas. Edward Ramírez, hola chicos, feliz tarde, contento en los trancones del sur, camino al gym. ¿Qué canción acompañas tu rutina de ejercicios, Edward? Puedes pensarlo muy bien y te programo un 2 de 1 para que llegues feliz a entrenar con la música que te gusta.
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0: Ay, no, ¿quién me invita a cine? A ver, esta... no me vayan, como dicen, no me vayan a funar. Pero no he podido, no he podido verte, Michael. ¿Cómo lo siento? Perdón, te prometo que te veré unas 30.000 veces después. Por el momento, los acompaño a ustedes, oyentes de la X96.5, a través del 318-860-9616. Por aquí estaba el 2 de 1 de Nandito Martínez. Y por ahí, bueno, es que no alcancé a leer el mensaje de Edward, que decía: bueno, es que Michael es un mar de buena música difícil y me había puesto acá Billie Jean y Beat It, pero pues no lo alcancé a leer, perdón. Bueno, como me ganaron las de Michael, 2-1 de Adele. Esa me suena bastante. Vamos a buscar esas canciones y te las programo, ¿listo? Por acá, Harold. ¡Uy, qué foto tan brutal! ¡Qué pena con ustedes, pero siento yo que esto es de otro mundo! Un cordial saludo y respetuoso saludo para X allá en Cali. Ah, bueno, no, pero dice una postal desde Cerrito Valle, corregimiento Santa Elena. ¡Qué foto tan espectacular! O sea, los colores naranja y amarillo, me encanta. Por acá Joanger dice: ¡Hola, María, Julito y Luque! Nos dejaron solos en la... ¡Ay, qué! No, yo me voy a quejar. Me voy a quejar, ¿cómo es eso posible? Rafa dice: hola, feliz tarde, camino a casa con la mejor música y la compañía del Team X. ¿Qué tal un 2 de 1 de Red Hot Chili Peppers? Dani California y Around the World, un abrazo. Listo, Rafa, vamos a buscar las canciones y las vamos programando, ¿listo? Prometido, prometido. Luis dice: Isaac y yo te invitamos a cine. ¡Yay! Tan bellos, preciosos. Un besito para Isaac y para Luchito, que no hay nada como disfrutar en familia de la X96.5. Bueno, entonces, se vendrá un 2 de 1 de Adele, algo también de los Red Hot Chili Peppers y más música a través de la X96.5. Estamos de regreso a casa.
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Me gusta mucho este 2 de una de Adele, pero de inmediato se viene otra en camino solicitada a través del 318-860-9616 del pop. Nos vamos al rock, al power de los Red Hot Chili Peppers con esto que se llama Dani California.

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1: Son las 6:55 en la X96.5.
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¿A qué película le suena esta canción? Yo les puedo dar una pista, una peli de, como de animación, de muñequitos, como le diría yo. A ver si le atinan al nombre. 7:03, estamos en el regreso a casa, siendo su compañía. Hoy es miércoles con M de Más Música, así que estamos complaciéndoles musicalmente con sus dos de uno.